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1: Si tenés baja, la tenés baja, está recontra caída, está arrastrada para así con un trapito de piso, te invitamos a que te comuniques al teléfono que recién mencionamos para pautar aquí en la radio, obviamente. Así que todo está más que bien, ¿de acuerdo? Por la mañana, por la tarde, por la noche, programación integral, las 24 horas, está todo súper, súper ok. Saludos para mi amigo Chentorrino, genio, que estuvimos hablando el fin de semana pasado, y todo más que bien, muy pronto lo tendremos invitado, ¿ok? A DJ Robert Calvi, al Negro Rojas, a un montón de gente recontra copada, DJ Manos Mágicas, estaremos ahora en esta próxima temporada que... se viene con todo, y se viene con mucho calor, se viene con mucha acción. Los chicos dijeron, vamos a ir porque están las chicas TC, si no, ni en pedo. ¡Pará! ¿Y la amistad? ¿Y dónde están? A ellos les gustan las calzas.

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La mejor música para un sábado de la noche está en el Night Mix del disco retro KC and the Sunshine Band. That's the way I like it. ¿Cuántos hitazos? ¿Cuántas canciones desde Miami que nos regalaron? 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Y estuvieron invitados en el momento vinílico alguna que otra vez. 9 grados 5 décimos la actual temperatura, cielo parcialmente nublado. Para mañana se estima una mínima de 4, máxima de 13 grados. Cielo algo nublado por la mañana. Robin S. Show me.

0: muy vitresco ese Elton John and Still Standing. La mejor música está acá en el Night Mix del disco retro. Atención, automovilista retromaníaco. Y Avenida Sánchez, corte parcial por siniestro vial. Lo mismo ocurre en Aranguren y Fray Cayetano. Vamos a los 80, sí, estamos en los 80. 1985, Part-Time Lovers, Stevie Wonder.
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0: Hoy es domingo, hola a todos, bienvenidos a este domingo hermoso, domingo de agosto, de los últimos domingos del invierno, porque ya falta cada vez menos para que arranque la primavera, y nosotros acá estamos, che, haciéndote compañía, arrancando una vez más esta aventura del fin de semana, ¿eh? ¿Cómo les va? ¿Qué tal?
1: Buen día, buen bien. Día.
2: Muy bien, nos estamos despertando.
1: Con la voz
2: bien.
1: De Diego Torres.
2: De a poquito, despacito.
1: Cerrada.
0: Bien.
2: Organizando bien. La mañana.
0: Bien, perfecto. De sí. a poco.
2: De a poco.
1: ¿Y para qué vamos a correr hoy?
2: Por eso.
1: No, igual a veces hay que decirte a vos mismo, ¿viste? Tranquila, no corra, claro. Nadie te apura. Bien. Porque si no, uno está en esa vorágine que no paras ni el domingo.
0: Sí, es verdad, es verdad. Y arrancás arriba, muy arriba. Y después a las 11:30, 12 estás cansado. Decís, ¿qué pasó? Y que arrancaste picando fondo.
1: Claro.
0: Y ahora te quedas sin piernas.
1: Claro. Exacto.
0: Te dejas sin piernas.
1: Así que está bueno como advertencia a los que nos están escuchando.
0: Calma. Regulate, calma. Sí, tal cual, tal cual. Che, hoy tenemos secreto de parrilla, la mano de los amigos de Tromen. Hoy jugamos al mandafruta, nuestro Tutti Frutti radial, que tiene unos premios espectaculares.
1: Cena para 4 personas en el Valo del Matón, en Palermo. Entradas para ir al cine, para que vos veas la película que más te guste. Y accesos para Temaiken.
0: Bien, y también tenemos 3 noches de estadía en el espectacular Hotel St. George, en Puerto Iguazú, para 2 personas. Que este hotel tiene desayuno, piscina, gimnasio. Tiene transporte de crucero del norte para 2 personas. Increíble. Tenés que tomar nota de la palabra clave que decimos en la primera, en la segunda y en la tercera hora. ¿Y qué más?
1: Y además un pack de 3 docenas de Ramallo Club, los mejores sándwiches de miga. Y no solamente eso, también está el postre incluido porque te llevas 2 kilos de helado cremolati. Va a ser en un rato.
0: Todo eso en un ratito, en este domingo que arranca con todo, ¿eh? Prepárate el mate, las facturas, 2 bizcochitos, la cremona, la pizza de ayer. Lo que quieras para acompañar el mate, que arrancamos, dale.

0: domingo, ese día en el que ordenar la casa significa juntar todo y meterlo adentro de la habitación. Fin. Eso es ordenar un domingo, ¿eh? Estamos en la Siena hasta las 2 de la tarde juntos. ¿Te quedás? Bueno, che, se pone en marcha la primera hora de nuestro domingo y hay momentos que son únicos e irrepetibles. Hay momentos que uno los guarda, los prepara, los planifica y los ejecuta. Por ejemplo, yo hago milanesa.
1: Sí.
0: Le pongo un huevo frito arriba.
1: Sí.
0: Empiezo a comer la milanesa y voy cortando la clara, la parte blanca del huevo, comiéndolo con la milanesa. Y me dejo el último bocado de la milanesa con la yema completa del huevo arriba.
1: Bien.
0: ¿Sí?
1: Bien.
0: Me queda un último bocado del tamaño de la yema del huevo, que abajo en toda su superficie tiene milanesa.
1: Sí.
2: Claro.
0: Ese bocado tengo la precaución de no pincharlo, pues rompo la yema.
1: Claro.
0: Lo levanto con el tenedor, una pala.
1: Una espátula.
0: Una espátula, lo levanto con mucha destreza y con mucho equilibrio, pero no se te puede caer.
2: No, se arruina todo ese momento.
1: No.
0: Y lo engullo y es el último bocado que como.
1: Bien.
0: La yema se deshace en mi boca y como esa milanesa bañada por esa yema del huevo frito.
2: Glorioso.
0: Es en mi momento. Es sí. El momento épico en el que yo digo, bueno, me lo preparé para mí. ¿Viste cómo está? Decís tu momento épico que te lo armás para vos porque te gusta así.
1: Claro.
0: Puedes llenarte la bañadera un día que estás solo en tu casa.
2: Con las sales, las espumas.
0: Ponerte una playlist, llevarte un libro para leer en la bañadera. Puedes cocinarte algo rico. Puedes lavar el auto. Sí. Cada uno tiene su momento épico.
1: Pasa con la cama. Yo necesito que las sábanas, la primera capa, la segunda capa, esté tirante.
0: Sí,
2: qué sorpresa.
1: Tirante, sí. Porque si no siento que me entra el chiflido.
0: El chiflete.
1: Claro.
0: Entonces, no te gusta la cama babé.
1: No me gusta la cama babé.
2: Sos largo. Puede pasar eso, que se desarme.
1: Y después, cuando ingreso, la almohada entre las piernas tiene que estar.
0: Ok.
1: Y ahí, esa es la posición para dormir.
0: Bien, ese es tu momento épico.
1: Es un momento, un procedimiento. Tiene que ser así, de esa forma.
0: Bien, en el que todas las fichas de tu tablero se alinean para ese final épico.
1: Exactamente.
0: Bien.
2: Me gusta cuando tengo la posibilidad de ir a la playa, en verano, en primavera, cuando se puede, encontrar esa ubicación en la que el sol me da en el cuerpo, pero no me da tanto en la cara porque me molesta, no veo. Y incluso si hay viento, cosa muy habitual en la costa, también puedo frenar el viento con mi cuerpo, porque si te pones de frente al viento,
0: claro,
2: lo sentís todo el tiempo en la cara. Entonces, cuando todo eso lo logro ubicar y todo eso se acomoda, es como que el universo se tiene que acomodar, claro, ¿no? El sol, el
0: encontraste
2: viento.
0: Un buen lugar, una buena ubicación.
2: Y si encima estoy viendo el mar, o lo estoy viendo de coté, porque todo eso tiene que ver por dónde sale el sol y demás, y digo, acá...
0: Es tu momento épico.
2: Claro, me siento como reina en su trono.
0: Bien. Hablamos de eso.
2: Del flow.
0: La reina del flow. Hablamos de los momentos épicos que vos mismo lo soñás, lo planificás, lo preparás y se te da. Y sale, y lo lográs. Así que ese bizcochuelo que sale perfecto, esponjoso,
2: no es fácil,
0: que no se te viene abajo en el
2: parejo,
0: horno, parejito, que no se quema. ¿Cuál es el momento épico que vos planificás, ejecutás y cuando te sale decís, mirá cómo termina este momento? A ver, dale, contanos.
3: Eso es todo para mí.
4: No tenemos un plan, y ese vendría a ser en realidad nuestro plan. Abierto los domingos, planazo de fin de semana.

0: alguien puso la pava, no preparó el mate, saca la pava del fuego, prepara el mate, se enfría el agua, pone la pava, se olvida dónde dejó el mate y así en loop. Eso es un domingo bien argentino. Como la 100, donde estamos nosotros hasta las 2 de la tarde con vos. Bueno, che, hablamos en esta primera hora de momentos épicos que planificaste y que vas moviendo las fichas de forma tal que llegues a ese clímax en el que las cosas se dan como vos querías. Sacar el asado al punto, llegar a un lugar o a una fiesta o a una reunión en el momento en el que vos querés llegar, antes de tal y después de fulano.
1: No te perdiste nada, ni se viene todo lo mejor.
0: Ni te comiste el embole, Digo, hay momentos que los planificás y cuando te salen decís, ah, me salió la jugada. A ver.
2: Disfruto mucho de mis momentos épicos, pero bueno, una que más me gusta, dada que soy cocinera, es hacer un buen locro, un buen guiso de lentejas, algo bien calórico en este otoño, invierno, y tomármelo con una copa de vino.
0: Absolutamente.
3: Sí, señor.
0: Absolutamente. Planificación, ejecución, resolución.
4: No valiera la pena. Y el momento épico para mí sería que hago una tarta de manzana invertida cuando la doy vuelta y no me queda una manzana pegada en el molde. Eso sería mi momento épico.
1: Como cuando haces una compra online que la venís midiendo porque estás, viste, no querés pifiarle y mirás y googleás y buscás fotos y llega y abrís el paquete y era tal cual.
0: Claro, absolutamente.
5: Mi momento planazo es cuando logro dormir a los dos nenes al mismo tiempo y no son las 12 de la noche y puedo volver a levantarme y hacer algo para mí tranquila, sin que nadie me llame, sin que nadie me necesite. Eso es un planazo.
6: Hace un año y vos no estás.
7: Hay momento épico cuando termino de limpiar y queda todo brilloso y acomodadito. Qué lindo, qué 5 minutos de felicidad.
3: Qué gran momento ese, ¿eh?
0: Gran
3: momento muy esperado. Que lo tenés que planificar así, porque si no, las cosas no salen muy bien.
0: Hermosos momentos épicos.

0: domingo tranquilo, de esos que arrancan con matecitos y una miradita por la ventana para ver qué onda afuera. ¿Aparece el sol o no aparece el sol, eh? Anita, ¿cómo está el clima para hoy? Contanos, estamos en la Siena hasta las 2 de la tarde juntos.
1: Claro, que apareció el sol, así que es una mañana para disfrutar y para aprovechar. 10 de la mañana, 41 minutos, hay 10 grados en Buenos Aires, está fresco, pero el sol sabemos que cambia todo el panorama. La máxima para hoy, 13 apenas. Para este lunes empezamos la semana con mínima de 6 y máxima de 13 también, el cielo algo nublado, sin lluvias, y el martes se pone un poquito más interesante la cosa, mínima de 8 y máxima de 15 hacia la tarde. Así que hoy, sin dudas, a disfrutar del aire libre, del solcito mientras dure, a descansar. Este domingo nosotros te acompañamos.

0: 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Para eso tenés que tomar nota de la palabra clave. La de esta primera hora la dice Santi. La de la hora 10, Santi, tu palabra.
1: Onomástico.
0: Onomástico.
1: Onomástico.
2: ¿Qué es?
0: Onomástico, no sé, no sabe.
1: Pero suena espectacular.
2: Ahora lo googleo.
0: Onomástico es la palabra de la primera hora. Es la palabra que elige Santi. Anotala, guardala. Vienen dos palabras más. Y el premio al Hotel St. George con Crucero del Norte es tuyo. Permitido del domingo. Que seas vos el elegido para ir a comprar panadería, facturas, lo que te toque, queso, aceitunas, y que por ser el elegido puedas venir picoteando algo por el camino, sí, o comprarte algo para venir comiendo exclusivamente por el camino.
2: Un premio.
0: Y que ni siquiera llegue a la casa.
1: Claro.
2: Era tuyo.
0: Y te lo merecías porque sos el de los mandados. Claro, permitido de domingo.
1: Permitido del domingo se va a juntar la familia al mediodía, pero vos, antes que llegue la sobremesa, te vas a dormir la siesta. ¿Por qué? Porque
2: tempranito.
1: Porque laburaste toda la semana.
2: Permitido.
1: Y porque te lo mereces, Rey.
2: Y sí, llegás cansado el domingo, así que está permitido, si tal vez en este momento o en un rato, armás el desayuno en la cama y de pronto estás tomando un matecito y se cae un poco de agua, un poco de edulcorante, una amiguita. Bueno, dale, disfruta así que es
0: no
2: domingo.
0: No pasa nada. ¿Y sabes qué está permitido hoy? Criticar las obras que está haciendo el vecino. Aunque uno entienda es un pomo de construcción, que critiques un poco está bien, ¿eh? Sí. Y que tires términos como, yo no sé si... No sé si esto llevaba más o menos cerecita. Claro. Que no saben ni qué es. Pero vos tirás términos como cerecita.
2: El encadenado, desencadenado.
0: Sí, desencadenado.
1: Finish.
0: No.
1: ¿Sabes?
0: No sé si es la textura que iba. Y vos te haces el que sabes.
1: Claro.
0: ¿Entendés?
1: Claro.
0: Y eso está permitido. Solo permitido de domingo.
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5: Aplica porque yo todos los días converso con él. Pero él no tiene un gran protagonismo en mi vida.
6: En tu serie, claro.
7: Pero embargo, mucha presencia.
5: Sin embargo, tiene mucha presencia.
7: Y constancia.
6: Diálogos cortos, el tipo te resuelve.
5: Por ejemplo, siempre le pregunto, ¿este pomelo está bien para comer? Sí, porque está anaranjado, me dice. Entonces, ya está cortito.
6: Te da contenido, te da emoción, te da. Claro.
5: Te da naturaleza.
6: Te da naturaleza.
5: Te da Pachamama.
6: Te da Latinoamérica. Sí,
5: te da todo. Te da amor también.
7: Mm. Bueno, sigo con la línea del ejemplo que diste vos.
6: Dale.
7: Y después vemos si la gente entendió o estamos todos perdidos. Pero yo pensaba, qué importante en la serie esa persona que estás en un bar vos, tomándote un café, te levantás y te vas, y alguien te dice, che, no sabe tu nombre, señorita o señora,
5: sí,
7: te dejas el celular.
6: ¡Claro!
7: ¡Ay, me salva la vida! Me cambia todo, porque si yo lo perdía, se te desacomoda todo.
6: Es ese papel cortito, no aparece más.
5: Y el otro día fui yo, el tercero, en la serie de otra persona.
7: ¿Qué hiciste?
5: Eso mismo, le devolví la billetera que se le había caído
7: en el subte. Eso mismo.
5: Cuando le devuelvo la billetera, ni gracias me dijo.
6: Ah, no, decime, bueno.
5: Y yo
6: qué serie de mierda.
5: La verdad, no, ¿por qué no le choreo la billetera?
7: Claro, la verdad que te dan ganas de decir así.
5: Al final, te dan ganas de chorear a la gente.
6: Hay personajes secundarios en la vida, pero que resuelven, ¿eh? Que de repente son macanudos, son copados. Te dan una mano, te alegra el día.
5: Claro.
6: Esos personajes que tienen un papel cortito en tu vida, entran y salen, sí, y no aparecen más. Y de repente decís, che, buen personaje este.
5: La verdad que sí.
6: Buen cameo hizo, sí, ¿eh? Dale, a ver, te escuchamos.
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0: media mañana y arranca la tradición argentina que nunca falla. Abrir la heladera sin saber para qué. Como si las cosas crecieran adentro. Quizás se te ocurre algo mirando, ¿eh? Seguimos en la 100, te hacemos compañía con la mejor música. Bueno, personajes secundarios de la vida, ¿eh? Tiene un papel cortito, es una participación nada. Muy, muy, muy chiquita, muy pequeña en tu día a día. Pero destacan porque tiene una buena acción. Tienen un par de textos cortitos y...
1: Show y emoción.
0: Show y emoción.
1: Show y emoción.
0: A ver, te escuchamos.
2: ¿Saben qué? Un buen personaje es ese que te deja un me gusta, un comentario en redes sociales sin conocerte y que es... Creo que es importante para uno que labura con las redes sociales este tipo de actitudes, este tipo de mensajitos.
1: Buenísimo. ¿Sabes por qué? Porque de ese personaje, se llama spin-off cuando...
0: Podés sacar una historia.
1: Acá sacamos un spin-off.
0: Claro.
1: De este personaje.
0: Sí, tal cual.
1: Buenísimo.
3: Cuando voy a la calle, siempre encuentro a la persona que está delante mío o con la cartera o con la mochila abierta. Y se ve todo lo que tienen adentro mayormente. Entonces yo me acerco despacito y digo, mirá, tenés el bolso abierto, la mochila, la cartera, lo que sea. A mí me dicen, buenísimo, muchas gracias, gracias por avisar.
4: Está muy bien que haya un reconocimiento, porque si no esto pasa, sigue de largo.
1: Y nadie dice nada.
4: Claro, y está bueno.
1: Y nadie dice nada.
4: Que se lo reconozca.
1: Y así estamos como sociedad.
4: Uy, ¿cómo estás hoy? Te quedaste mal desde el momento que no te agradecieron lo de la billetera.
1: Sí. Claro.
0: Qué combativo estás hoy.
4: Tiene razón.
1: Agradeceme la billetera.
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0: Hay mañanas donde uno abre la puerta, asoma la nariz y dice, me parece que hoy me quedo en casa, ¿eh? ¿Querés saber cómo está el clima? Te ayudamos con eso y con la mejor música en la 100. A ver, Anita, contanos.
1: Bastante prometedor este domingo, 11:30 de la mañana. Buenos días a los que recién van tomando contacto con el exterior. 11 grados en Buenos Aires, pero hay sol, puede asomar alguna nube, pero predomina el sol, lo cual se agradece mucho, ¿eh? Máxima de 13 para hoy, va a estar fresco. Mañana la mínima 6 y la máxima también 13. El martes máxima de 15 y el miércoles máxima de 17. Así que con el correr de los días, la semana se va poniendo cada vez más cálida para ir despidiendo así el mes de agosto.
0: Seguimos juntos disfrutando en esta segunda hora de nuestro Abierto los Domingos. Cositas que pasaron en la semana y que no tenemos que olvidar. En Inglaterra, 867 hombres, mujeres y niños se reunieron vestidos como un superhéroe.
1: Gente vestida,
0: récord mundial de gente vestida como Superman.
1: Eran todos el mismo, todos Superman.
0: 867 wow. Personas. Sí, superaron ampliamente el récord anterior, que eran 122 personas.
1: Ampliamente.
0: ¿Es un récord superable? Es un récord superable. Uh-huh. Si nosotros acá nos juntamos y juntamos 1000 oyentes en la puerta de la radio que vengan vestidos de Superman, llamamos a los de Guinness y tenemos el récord. Lo que pasa es que hay que ver si vienen los de Guinness, hay que ver si los oyentes nos hacen la gamba. Pero digo,
1: una vez hubo uno en el obelisco, ¿era Hombre Araña o no?
0: Sí, era Hombre Araña, no, es verdad. Sí. En La Pampa, un hombre entró al patio de una vivienda y se choreó los arquitos de fútbol que había en el patio de la vivienda. Había dos arquitos de fútbol. Y se choreó los dos arquitos, los cargó en una camioneta y se los llevó. Todo quedó registrado por la cámara de seguridad. Viejo, dale, dos arcos te vas a chorear.
1: Los arquitos, son de los nenes.
0: Juega lo pega la pelota. Tremendo. Esto ocurrió en un partido del torneo clausura de la Liga Posadenia de fútbol en Posadas, Misiones. El juez echó y le sacó la roja al vendedor de chipa.
1: ¿Por qué?
0: Porque el vendedor de chipa bajó de una tribuna y para entrar a otra tribuna, claro, el campo de juego está medio encima de la tribuna y el tipo no dio el va a pasar y entró al campo de juego. Y después le sacó la roja, lo echó.
2: No,
0: no, un vendedor de chipa dentro del campo.
1: Pero dale, no te metas con el chipa.
0: Y lo echó. Octavio Capelli, el juez. Pero no retirarse al vendedor de chipa, le sacó la roja.
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1: En esta segunda hora también hay una palabra clave. 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La palabra clave de esta segunda hora la dice Anita Di Francesco.
2: Y la palabra clave es chipacito.
1: Chipacito es la palabra de esta segunda hora. Toma nota, che. En un ratito viene la tercera palabra y al final te pedimos un audio, que te presentes, que nos digas y mostrar el DNI y la palabra que te preguntemos. Si tu mensaje es el seleccionado, es directamente el mensaje ganador de este premiazo que te estamos contando. Saludamos a los que cuando ven una casa con las persianas bajas en el barrio durante mucho tiempo, empiezan a flashear historias raras.
2: Sí.
1: No, ahí no, no sé, hace un montón que la casa está cerrada. Ahí,
3: Sí. No, ¿sabes quién vivió ahí, no?
1: No, ni preguntes. Y no saben qué pasó.
2: Saludamos a los que se están preparando unas tostadas. Dicen, hoy me voy a hacer unas tostadas con manteca, dulce de leche, planazo de domingo. Tienen todo listo y cuando llegan a la heladera se quedaron sin manteca. Entonces te queda solo con dulce de leche y es como que no es lo mismo. Así no va.
3: Saludamos a los que cuando entran a una casa dicen, ¿me saco de zapatillas? ¿Por qué vivís en Japón? ¿Qué sos el señor Miyagi?
2: Ay, yo te diría, no tengo problema, ¿te querés sacar? Te sacas.
3: No entiendo, ¿qué sos de la cultura oriental? ¿Por qué te sacas?
2: Y viste, o sea, que dicen eso, que si entras con los zapatos de la calle, traes toda esa energía, claro, y la dejas ahí depositada o desparramada en esa casa.
1: ¿Y sabés a quién quiero saludar hoy domingo? A los que salen un ratito a caminar para estirar las piernas y se traen 3 cosas, de un volquete, de un contenedor, sí, o sea, una sillita, sí, que esta con una lijadita va, una mesa que le falta una pata y una ventana que no tiene vidrio y no cierra. Pero vos dejame que y después que de ahí no hacen nada. Saludos para todos.
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5: Che, cosas que hacen que vos digas, esta persona tuvo una buena infancia, tuvo una buena crianza. Esta persona de pibe tuvo una linda crianza. El que te dice, el vecino ese que te ve luchando con vos, dice, para que yo tengo una herramienta y lo resolvemos, para. Y va a la casa, entra a la casa,
6: claro.
5: Va, está un rato y vuelve con dos, tres herramientas, una cosa, un alambre, sí, un toque, y dice, lo resolvemos. Y ya se arremanga y se manda con vos a resolver, sí, el quilombo.
6: Porque a ese le pagaron el colegio técnico.
5: O no, o le dieron amor.
6: O le dieron amor
5: de chiquito, sí, y él da amor de grande, bien, ¿entendés?
7: También es pensaban en la gente en época de fiestas, ya estoy con la cabeza en diciembre.
5: Sí, ya estás con la cabeza de Viteltoné.
7: Sí, ese que para la cena del 24 del 31 repara que hay alguna persona del barrio, del laburo, que lo va a pasar solo por X motivo y lo invita a sumarse y no tiene problema, ¿entendés? Que venga gente que quizás no es de su familia.
5: Casa de puertas abiertas.
7: Pero invita,
5: es verdad.
7: Invita en un día, sí, que puede llegar a ser especial, ¿no?
5: Una linda crianza tuvo esa persona. Exacto. Sí, es verdad, es verdad.
6: Sabe mucho de dibujitos esa persona. Ya creció, ya tiene 40, tiene 50, pero se sigue acordando los capítulos del Chavo, por ejemplo.
5: Te habla del Chavo, pero también te habla de Superhijitos.
6: Exactamente.
5: Y también te habla de los supercampeones y de Goku.
6: Claro.
5: Y de Mazinger.
6: Porque,
5: porque la sabe todo, ¿sí?
6: Porque lo disfrutó, tuvo una buena infancia.
5: De Robotech te habla.
7: Y algún juguetito, algún muñeco todavía tiene guardado en un cajón.
6: De
7: o exhibido.
6: Tiene mucho de He-Man, tiene de Skeletor, tiene Orco.
5: El tigre de He-Man.
6: Sí, exactamente.
5: Sí, sí.
6: Tiene todo eso.
5: Hablamos de eso, che. Gente que vos te la cruzás, buena onda, y decís, esta persona tuvo una linda infancia, tuvo una buena crianza, una crianza con valores, tuvo una linda crianza, porque de repente, el otro día, voy a un negocio a comprar una cosa en el barrio, por mi barrio. Y el chavo estaba tomando mate. Y le digo, mira, yo lo que estoy buscando, y me mira atentamente, cebo un mate y me lo da. Pero con una naturalidad.
7: Claro, entiendo.
5: No es, sí, que me dijo, che, tomá mate.
6: No te preguntó nada.
5: Y yo me sentí tan incluido.
7: Claro, cobijado.
5: Que le acepté el mate y se lo tomé como estoy, sí, tomando mate ahora con Anita.
7: Sí.
5: Y dije, mirá qué gaucho.
7: Buena ese, gente.
5: ¿No? Una ferretería era. Así que hablamos de eso, dale, vamos.
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0: Bueno, che, en esta hora 12, el mediodía del domingo, la palabra clave está a mi cargo. Y justamente es de lo que hablaba hace un ratito cuando conté que me había ofrecido un mate el amigo de la ferretería. Así que la palabra clave es ferretería.
1: Bien, bien.
0: La de esta hora, la de las 12. Ferretería es la palabra clave. Y a ver, cosas que te dan la pauta de que la persona con la que estás interactuando tuvo una linda crianza, tuvo una linda infancia. A ver.
2: Gente que se nota que fue bien criada, vos andás buscando una dirección porque tenés que llegar a un lugar y que nunca fuiste y demás, y le preguntás a alguien y sabe, y se toma 5 minutos y te dice cómo llegar, qué colectivo podés tomar, una referencia para que no te pierdas.
3: Lo cuenta y me da la impresión que fue criada esta persona por una abuela, por un abuelo, tiene
0: hay
3: esa
0: mucho,
3: cosa.
0: Mucho abuelo, hay mucho condimento de abuelo y abuela, sí, tal cual.
4: Un detalle, me voy a la peluquería y cuando abro el monedero no tenía la sube y yo ando en micro. ¿Saben lo que hizo la peluquera? Una genia, Yuri. Me dijo, toma mi tarjeta, cuando vuelvas me la traes. No cualquiera hace eso.
1: Los cimientos están bien.
0: Por eso es una buena recomendación, anotala, vos para la vida. Anda a los actos de los pibes si podés.
1: Anda.
0: No importa si hace de nube, si hace de roca, de piedra, de árbol, si no se mueve. Vos le decís, estuviste muy bien, yo te vi. Sí, me gustó mucho lo que hiciste.
1: ¿Cómo interpretaste?
0: Y cuando haces esos dibujos que no tienen forma de nada. Vos decís, che, qué lindo esto. ¿Qué es? Contame, no le digas, mirá el garabato que hiciste.
1: No.
0: Porque eso después transforma a ese niño en un buen o un mal adulto.
1: Exactamente.
0: Tiene que ver con la responsabilidad de cada uno. Es un consejito. Vos lo tomás al resto.
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0: Estamos en un momento del año y de la vida en el que mejor plan para el domingo es ver que ir al supermercado y volver contento porque había poca gente. Imagínate el domingo que tenemos por delante. Con mucha música, estamos en la 100 todo el día con vos. Bueno, che, ¿querés jugar al Mandá Fruta, nuestro Tutti Frutti radial, el suceso del entretenimiento audiovisual? Los premios son tremendos, Anita, ¿eh?
1: Tenemos cena o almuerzo en Il Ballo del Mattone.
0: Gran lugar ahí en Palermo.
1: Bioparque Temayquén también te espera. Te vas a llevar 4 accesos y 4 entradas para ir al cine.
0: Bien, 5167-0100. Llámanos para jugar al Mandá Fruta, que tenés estos premios que pueden ser tuyos. Y tenemos mandamientos de este domingo, ¿eh? Antes de regar las plantas, preguntá a todos los integrantes de la familia. ¿Alguien regó las plantas? Claro. Porque después, las plantas nadan en agua, es un requilombo de agua, es un pantano, es el
1: las
0: pantano
1: ahogaste.
0: De Shrek, las ahogaste y tampoco. No le hace bien a la planta estar sin agua, ni tener mucha agua, no, ni claro. ni muy, muy. Uh-huh.
2: No.
1: Viste que los domingos en la 100 no hay románticos, es en la semana. Así que hoy en ningún momento te vas a tentar con una playlist de esas de Luis Miguel, de esas canciones tristes de Ricardo Arjona, de Cristian Castro. No lo hagas, porque eso termina mal.
0: Bien.
1: Eso entierra tu fin de semana.
0: Bien, buen mandamiento.
2: ¿No vas a salir hoy domingo a comprar una gaseosa, por ejemplo, del chino? Y vas a volver con una escarapela, una esponja y un encendedor. Porque el chino te hace eso.
1: Te tienta.
2: Te tienta, porque te pone todo ahí delante, la caja, en el mostrador. Y dices, ah, esto lo necesito. Ay,
1: mira qué barato esto.
2: Claro.
0: Terminás comprando un Magic Leaf Fucsia, cosas raras. Sí, sí, es verdad. Y otra cosa que no vas a hacer hoy, por Dios te lo pido. No vas a prender el fuego usando el secador de pelo.
2: No.
0: Madura, ¿eh? Madura. Soplá, abanicá, apantallá, con la palita de la basura, con un cartón, con la tapa de una caja de zapatos. Vale, no con el secador de pelo. Por favor, te lo pido.
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0: Alguna opción es quedarse en casa, otra es salir a caminar, ir a dar una vuelta, pasear al perro. Para eso, para lo que quieras, necesitas saber qué pasa con el pronóstico. Nosotros te lo actualizamos. ¿Vamos, Anita?
1: Yo creo que depende de la tolerancia al frío que tengas. Si te gusta que te pegue el fresquito en la cara, no está mal. 12 grados 2 décimas a las 12:42. Mirá cuánto 12. Cielo prácticamente despejado y estamos llegando a la máxima que hoy va a ser de 13 grados apenas. Mañana, empezando la semana, mínima 6, máxima 13 y cielo algo nublado.
0: Momento de jugar al Mandá Fruta. Tenemos oyente en línea. ¿Quién está por ahí? Hola.
2: Hola, hola. Alcides habla.
0: Hola, Alcides. ¿Cómo estás?
2: Bien, bien, bien, bien. Acá estamos en Lucas González, Entre Ríos.
0: Qué lindo, che, Entre Ríos. Lucas González. ¿Por dónde queda la localidad de Lucas González? Contame.
2: El sur. Centro Sur.
0: Centro
2: a
0: sur.
2: Ver, conocido, tenés Gualeguay, tenés ahí Crespo.
0: Perfecto.
2: La ruta que va de Gualeguaychú a Paraná.
0: La ruta que va de Gualeguaychú a Paraná. Yo fui a Gualeguaychú. Claro, yo fui a Gualeguaychú el otro día, que voy seguido a Gualeguaychú, entrás por la A14 a Gualeguaychú, digamos.
2: Sí, señor.
0: Claro, pero antes tenés el desvío a Gualeguay, digamos.
2: Exacto, agarrás por ahí, de ahí esa es la 12 y le das derecho, como si vas a Paraná.
0: Perfecto.
2: Y a mitad de camino está Lucas, un pueblito.
0: Perfecto, impecable. ¿Cuántos habitantes?
2: Supongo que, no sé, no tengo ese dato exacto, pero chiquito, 3.000.
0: Se conocen todos ya.
2: Sí.
0: Qué lindo, qué lindo. Bueno, vamos a jugar a Mandá Fruta. Y tenés unos premios espectaculares, che. Vamos con, bueno, con la letra, dale.
2: Bienvenido.
1: Voy.
2: Dale, Anita. Ya, hasta ahí.
1: J,
0: bien, perfecto. Con la letra.
2: Facilísimo.
0: Sí, no. Pará. Tengámosle fe,
1: Tengámosle fe.
0: Con la letra J. Algo que se podría romper fácilmente si se cae. Tiempo.
2: Carrón.
0: Sí, señor. Viste que no era tan difícil. Con la letra J. Algo que podés encontrar en un baño. Con la letra J. Tiempo.
2: Jabón.
0: Sí, señor.
2: Jabón.
0: Perfecto. Con la letra J, algo que encontrás adentro de la heladera. Con la letra J, tiempo.
2: Un jamoncito.
0: Un jamoncito. ¿Sos del crudo o del cocido?
2: El crudo, de acá a la China.
0: Claro,
2: en invierno
0: claro.
2: Lo hacemos.
0: Está muy bien, caserito, qué rico.
2: Sí, señor.
0: Ya van tres. Vamos con la cuarta, ¿eh?
2: Dale.
0: Con la letra J. Algo que podrías regalarle a alguien o que te podrían regalar a vos. Con la letra J, tiempo en el aire, ya.
2: Una jabalina.
0: Claro, si te gusta el deporte, ¿cómo no te van a regalar una jabalina?
2: El deporte y a veces tiramos.
0: Sí, perfecto. Bueno, Lucas González son muy del lanzamiento de jabalina.
3: Sí.
0: Son muy famosos por el atletismo y el lanzamiento de jabalina, sobre todo. Vamos con la quinta y última. A ver si con esta la sacamos andando.
2: Dale,
0: qué
2: dale.
0: Fácil, te tocó la quinta.
2: No me maté.
0: No, te juro que con esta la tenés que ganar. Si la pensás bien, la ganás.
2: Ajá,
0: con la letra J, un animal. Con la letra J, tiempo en el aire, ya.
2: Cabalí.
0: Sí, señor. Perfecto.
2: Me acordé del jamoncito, todo hermoso.
0: Jamoncito, tenía la jirafa también.
1: Sí.
0: Pero bueno, con
1: sí,
0: el jabalí
1: señor.
0: Vamos bien. Che, bueno, ganaste. Así que felicitaciones. ¿Querés saludar a alguien?
2: Sí, Anita. Quiero saludar a Anita.
1: Gracias. Muchas gracias y felicitaciones por los premios.
2: Gracias.
0: Un abrazo
2: muchas
0: grande,
2: gracias.
0: Viejo. Que siga
2: otro
0: muy bien.
2: A ustedes.
0: Chau.
2: Por dejarme participar, ¿eh?
0: Gracias. Un beso a todo Entre Ríos, a toda la localidad. Qué lindo.
1: Siempre. Cuando se escucha la Siena full.
0: Agarrá para allá, pero no, la 12 la que te lleva para Paraná. Ya me imagino,
1: sí.
0: Yendo.
1: Sí.
0: Ay, qué lindo. Nos vamos para allá a agarrar un asadazo si lo decimos.
1: De una.
0: Ahora lo llamamos de nuevo. Ahora lo llamamos.
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6: Arranca la última hora de nuestro Abierto los Domingos. Arranca con todo, che, Vos ya con el asado listo, con el pollo al disco saliendo, con las pastas y esa salsita casera que ya larga olorcito y va sacando gente de la cama, con el horno que te avisa que lo que está adentro ya está listo.
7: Flancito,
6: puede ser unas tartas,
7: ser. Estaba pensando en
6: un
7: el
6: flancito.
7: Postre,
6: vos ya estás haciendo el bizcochuelo de la tarde. Puede ser unas tortas fritas porque recién todavía están con el mate estiradísimo y van a almorzar más tarde porque hoy es domingo y nadie te corre. Así que nada, lo que estés haciendo con la 100 de compañía y de fondo, siempre, pero siempre, pero siempre. ¿Saben de qué quiero que charlemos?
7: Diga.
6: Quiero que charlemos de un momento de la vida de cada uno en el que les gustaría mirarse desde afuera.
7: ¡Ay, qué loco!
6: Porque Facundo, ¿no?, tuvo una semana especial y se la vamos a remar.
7: Está bien, sí. Está bien.
6: Sí. Facundo Fosal, nuestro productor, tuvo una semana rara, poética. Démosle contexto, Nos quiere dar emoción, nos quiere dar contenido, nos quiere dar vuelo.
7: Y show, siempre show.
6: Show, siempre show y emoción. Show. Show y emoción. Show y emoción. Y a mí me hubiese gustado en algún momento ver cómo se veía de afuera mis momentos en la puerta de la casa de Gran Hermano.
8: Claro.
6: Yo sí. los recuerdo desde adentro, o sea, protagonizado por mí.
7: Y trabajando, muy metido.
6: Claro, y muy metido y todo, pero no, de repente entrando con el Diego.
8: Claro.
6: ¿No? O cuando recibía a uno de los ganadores que ganó, no sé, Marianela, o que ganó cualquiera, Roberto Parro. Que ya no. Digo, ¿cómo se vería desde afuera? No desde la tele, porque si no pongo YouTube y lo veo. Claro. Digo, estando ahí, ¿cómo lo vería la gente que estaba ahí?
8: ¿Qué edad tenías ahí?
6: Y 31, 32. Depende de quién era, hermano, 35, pero sí, claro, sí. No mucho más.
8: Sí.
7: ¿Sabes qué me gustaría? Porque acá hoy trabajo de hablar, de leer y todo eso, pero me gustaría verme en la escuela cuando estaba en cuarto, quinto grado.
8: Gran verdad. Sí.
7: A mí cuando decían que había que leer, viste que agarrábamos todos el mismo texto y cada uno iba leyendo un tramo, terminaba uno, leía el otro.
6: Claro.
7: A mí me gustaba, o sea, yo si era por mí lo leía todo, no tenía problema porque no me acomplejaba, me gustaba.
6: Claro.
7: Pero me gustaría verme.
6: Vos no te apichonabas, ¿no?
7: No, a mí me divertía.
8: Me gustaba que te digan lee, que para leer.
7: Sí, no me molestaba.
6: Anita, ¿te gustaría verte desde afuera del aula o desde un rincón? ¿Cómo serías vos parada entre todos tus compañeros leyendo?
7: Sí.
6: ¿Con seguridad?
7: Seguramente, me imagino así.
8: Bueno, siguiendo esta línea de Anita, cuando me decían, pasa al frente, ¿no? Sí. Y tenía que dar una explicación, sí, o una clase con una cartulina. ¿Qué decía?
7: Pero ahí dependía si habías estudiado. Si habías estudiado,
8: por eso mismo,
7: más o menos.
8: Yo nunca estudiaba.
7: Claro, ¿de qué te disfrazabas? Entonces,
8: ¿qué es lo que yo decía?
7: ¿Cómo te defendías, no? ¿Y cómo ahora? Igual.
6: Y aparte también, ¿sabes para qué? Para ver cómo te veías. Porque uno,
8: claro,
6: uno desde adentro del personaje, se autopercibe diferente. Yo en un momento tomaba una, o he llegado a tomar dos veces por semana clase de tenis. Y en un momento peloteaba con el profe y le pegaba el profe, obviamente te las devuelve para hacerte jugar, ¿no? No te juega a ganar. Pero yo en un momento me autopercibía del potro.
7: Claro,
6: o sea, como le pegaba,
7: ¿entendés?
6: Y yo me querría ver de afuera, porque por ahí me veo de afuera y digo, ¿y esta marioneta quién es? Que está pegándole ahí, que parece que se va a desarmar todo, claro, esta panza. Pero bueno, yo de adentro me autopercibía Andy Murray.
8: Claro, sí.
6: Pero bueno, pensá en qué situación de tu vida te gustaría verte de afuera, para ver cómo te veía, para ver cómo la llevabas, para ver si de repente farmeabas aura.
8: Claro, ¿eh?
7: Porque claro, y tal vez no te das cuenta en ese momento.
6: Quizás no te das cuenta, ¿eh? Dale, contanos, 11-3700-0100.
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0: vos en tu casa ahí arrancando el almuerzo, mirando por la ventana, mirando el cielo y diciendo, che, ¿qué va a pasar con el clima esta tarde? ¿Armamos plan o no armamos plan? La mejor opción siempre es la 100. Y si vos querés salir a dar una vuelta, ver si pones un lavarropas o si abrís un poquito la ventana y no entra tanto frío, tenés que saber cómo está el clima. Te lo contamos nosotros, ¿eh? Anita se ocupa, mira.
1: Entra frío, sí, pero hay que ventilar también. Como te digo una cosa, te digo la otra. 12.8 es la temperatura a la 1:20 de la tarde, la máxima 13, o sea que estamos ya ahí, tocando la máxima anunciada para esta tarde. Mañana mínima 6 y máxima 13, el martes máxima de 15 grados en Buenos Aires.
0: Mensaje de nuestros oyentes a nuestro número de WhatsApp. Ve, a ver qué nos cuentan.
2: Me encantaría verme en la época en que fui papá de mi único hijo, estando en el gimnasio de mi propiedad, dando clases, y él en una cunita a un costado al lado de mi escritorio.
0: ¡Qué bien! ¡Qué lindo! Sí, absolutamente. Vos mismo viendo ese momento de tu vida en el que decís, mirá cómo se veía de afuera, espectacular. ¡Qué bien!
3: Buen día, la 100. Bueno, me gustaría verme de afuera cuando estoy trabajando y me toca renegar un poco, bajo a todos los santos. La verdad me gustaría verme de afuera, está bien. Después a los 5 minutos estoy cantando y pidiendo perdón, pero me encantaría verme de afuera.
1: Está bueno este tema porque hoy en día los chicos tienen la posibilidad de tener casi todo registrado por su padre, por quien sea, foto, video. Pero hay una época que no están esos registros, no existen, solo están en nuestra memoria y eso a veces
0: y
1: puede
0: como
1: ser.
0: Como protagonista, claro.
1: Y puede ser errado.
4: A mí me encantaría verme cuando estoy escabio, loco. Ahí me gustaría verme. Y decir, mirá la piltrafa esta, ¿qué hace ahí?
5: Y es fuerte verse. Mejor no. Es como si te vieras haciendo el amor. No,
0: bueno. Capaz que te fuiste un poco lejos, ¿no?
5: Pero
0: bueno.
5: Prefiero la imagen, prefiero no ver. Sí. No quiero ver. Prefiero no ver.
0: Claro, porque vos te autopercibís,
5: Claro, pero no sos eso.
0: No, claro.
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nunca va a faltar alguien que diga, bueno, ok, vamos, pero vamos temprano, así volvemos temprano. Y todos sabemos cómo termina esa historia. Ni vamos tan temprano, ni volvemos tan temprano. Sabemos que siempre está la Siena haciéndonos compañía. Y acá estamos, hasta las 2 de la tarde con vos.

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0: almuerzo familiar, alguien que empieza a hablar de política, otro que dice, che, no hablemos de política, y terminan todos discutiendo. La clásica mesa argentina, todos juntos, comiendo y hablando de política. Hasta las 2 de la tarde, todavía nos queda un rato en la 100. Che, este último rato de nuestro domingo juntos, de cada domingo que compartimos juntos, tiene que ver con el viaje al Hotel St. George. Para dos personas, son 3 días, espectacular, con piscina, con gym, con un desayuno increíble, con los traslados a cargo del crucero del norte, Para dos personas. 11-3700-0100. Nos mandás un audio. Nos decís tu nombre, tus últimos 3 del DNI, de dónde sos y la palabra clave de la tercera hora, la que dije yo.
1: Bien, hace un rato.
0: La palabra clave que dije yo hace un ratito. Y si tu mensaje es el mensaje seleccionado, te ganas este viaje increíble al Hotel St. George con crucero del norte y te vas a las cataratas. Así que habilitado el 11-3700-0100. Y hoy siento que alguien va a ver un código QR en la calle, no va a saber de qué es, y lo va a escanear.
2: Sí.
0: Para ver qué le aparece en el teléfono.
2: A ver qué onda.
0: A ver qué onda con ese código QR.
1: Yo siento que alguien hoy en alguna ciudad de toda la Argentina la va a cancherear y va a decir, no hace falta GPS ni Waze, yo ya sé cómo llegar. Y van a estar una hora dando vueltas.
0: Se va a perder, obvio, perder. Claro, sí.
2: ¿Sabes qué? Siento que alguien hoy en su casa va a decir, ¿y si hago un buen budín? ¿Y si hago un buen budín? No, y va a ser un budín por primera vez en su vida.
1: Pero no va a ser él, no va a ser Marian.
0: No, ya, sabemos. Chico, ya le traje el viernes, budín. Otra vez, budín. Bueno, ¿sabes qué? Siento que hoy alguien va a pasar por un local enorme y va a decir, ahí había un Blockbuster. Y va a tener que explicar lo que era un Blockbuster. Era, porque claro, la mitad de los que están en el auto no saben lo que era un Blockbuster.
1: ¿Cómo funcionaba eso?
0: Claro.
2: Y ahí es que se filmó el videoclip de Diego Torres, porque te tiran esa como una locación.
0: Una data rarísima. Claro. Sí. Bueno, todo eso sentimos.
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1: Sebastián Yatra.
2: Llegamos al final de nuestro domingo, gracias a todos por la compañía, nosotros siempre conectados.
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2: Gracias a los amigos de Motorola por mantenernos siempre comunicados, gracias a vos que estás ahí del otro lado, gracias a Javi Cra también.
3: Siempre,
2: a
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3: En la zona de Recoleta, ahora acá cerca de la radio.
2: Bien, perfecto, supongo cerquita de la 100. Vamos a ver, che, quién se lleva el viaje al Hotel St. George. Ay, sí. Con Crucero del Norte. Dale, escuchamos.
4: Hola Mariano y toda la mesa. Nahuel de Tortuguitas, último hotel del DNI 284 y la palabra clave de la tercera hora es ferretería.
2: ¡Perfecto! Ferretería, la palabra ferretería.
3: ¿Qué es?
2: Hotel St. George te espera 3 noches, piscina, gym, desayuno increíble, traslados de crucero del norte, la empresa te lleva, te trae comodísimo, espectacular, y la vas a pasar súper, che, a disfrutarlo. Nosotros hemos disfrutado estas 4 horas juntos, esperamos que vos también, nos despedimos, te quedás disfrutando de la mejor música de la radio número 1 de la Argentina, la 100, y te invitamos a que te sumes mañana desde bien temprano al Club del Moro. Luego no está todo dicho, después venimos a zarasear, nosotros tres más Juli, y después viene el Lapi Maru con la tarración de agitado, la programación habitual de cada día y que vos elegís y nos pone tan contentos que así sea. Buen domingo, a descansar y a disfrutar. Chau, chau. 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

5 minutos después de las 2 de la tarde en todo el país. Con 12 grados 8 de temperatura en la capital federal, escuchamos a Erasure, All Amour, en vivo para empezar el Music Weekend de este domingo 23 de agosto del 2026. Juntos para compartir mucha, pero mucha música elegida especialmente para terminar la semana de la mejor manera. Tenemos un solcito muy lindo en la capital federal. Con Tommy Paiva en la producción, Ariel Dota coordinando todo, Emma Garbacho en musicalización, Diego Pozo en la dirección general de la radio. Mi nombre es Tomás Galván y hasta las 6 de la tarde estamos juntos en la tarde de la 100. Chip Nautic y I Can't Get Enough.

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0: Mucha, pero mucha música para acompañarte en este fin de semana. 22 minutos después de las 2 de la tarde en todo el país. Con 13 grados 6 de temperatura en la capital federal. En vivo los fabulosos Cadillacs y Carnaval toda la vida. ¿Sabes qué le podría sumar un tinte de carnaval a este fin de semana? Yo sé lo que le puede sumar. ¿Qué tal 2 millones de pesos? Las 999 lucas de la 99.9 que duplicamos en la 100 pueden ser tuyas y nosotros. Ahora mismo habilitamos el 5167010 para que nos compartas tu fecha, tu código de 6 dígitos que vos crees que abre el maletín. Y mirá si terminás este domingo 23 de agosto con 2 millones de pesos.
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0: 2 de la tarde, 34 minutos en todo el país. 13 grados 6 la temperatura en la ciudad de Buenos Aires. Alguien a quien solía conocer. Somebody that I used to know. Gauthier y Kimbra dicen presente. En el que uno no quiere ser tan reiterativo, ¿no? Pero qué lindo es tener el sol acá. ¿Cómo se hizo desear? Por favor. Un cielo parcialmente nublado, alguna nubecita que acompaña para el paisaje. Y lo que tenemos ahora juntos es al nuevo participante.
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0: En este caso no es nuevo participante, es nueva participante, porque quien se comunicó con nosotros hace un ratito nomás es Noemí, desde Lomas, y nos dice que la fecha que cree que abre el maletín con los 2 millones de pesos es 250737, 250737, y dice que eligió la fecha por un montón de motivos. Entre ellos, eligió los números por el nacimiento de su madre y por el mes en el que cumple ella. Nos contó que si gana le gustaría empezar a hacerse una casa, y cuando llamó estaba firme escuchando la radio. Noemí, que ya está en carrera participando, ni más ni menos que por 2 millones de pesos.
1: 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Por partida doble. 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

0: de las grandísimas canciones que nos dejó Gustavo Cerati en su discografía en solitario. 2:44 en todo el país, 13.6 la temperatura en la capital federal. Y escuchamos Puente en la 100, la radio que está donde vos estás.
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Una de las grandes canciones escritas por Julio y Fede Moura. Escuchamos a Virus con pronta entrega 18 minutos después de las 3 de la tarde en todo el país, con 13 grados 6 de temperatura en la ciudad de Buenos Aires. Te contamos, está circulando por la calle, que en autopista Buenos Aires La Plata hay reducción de calzada en zona de Wilde Quilmes, sentido a La Plata, por obra del nuevo cuarto carril. Mientras tanto, te seguimos acompañando en la radio que está donde vos estás.

14 grados, una décima la temperatura en la ciudad de Buenos Aires. 3 de la tarde, 30 minutos en todo el país. Y nosotros seguimos juntos con mucha música en el Music Weekend de la 100. ¿Almorzaste tarde? ¿Estás con algunos matecitos? Nosotros estamos juntos ahora con Lazo y Sebastián Yatra, haciendo Ojos Marrones. ¿En dónde? En la 100. En la radio que está donde vos estás.

0: 3:36. 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En La 100 cumplimos 39 y con momentos como este comenzamos a transitar el camino hacia nuestro 40 años. Llego en vivo, hacen Adrián D'Argelos y compañía, con 14 grados, una décima en la ciudad de Buenos Aires. Y nosotros te seguimos acompañando en La 100, la radio más escuchada de la Argentina.
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6: 3 de la tarde, 39 minutos en todo el país y ahora en la 100 tenemos un plan ideal para compartir en familia o con amigos. 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

0: 3:47. 14 grados, una décima de temperatura en la ciudad de Buenos Aires. Te seguimos acompañando con mucha más música en el Music Weekend de la 100. Uno de los grandes clásicos de la historia de la música. De la mano de Simple Minds haciendo Don't You Forget About Me. Una tarde de sol ideal. Sumamente especial para disfrutar con mucha, pero mucha música juntos. En la tarde de la radio que está donde vos estás. The Killers haciendo Human.
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0: el día después del cumpleaños 65, Andrés Calamaro. Lo escuchamos en el Music Weekend de la 100. Mientras te acompañamos con mucha más música, cuando no estás, suena 16 minutos después de las 4 de la tarde. Con 12 grados 3 de temperatura en la ciudad de Buenos Aires y la mejor compañía acá en la 100.
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0: Amigos, momento en la tarde de la 100 de habilitar el 5167010. ¿Para qué? 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

0: grandísima canción de los Imagine Dragons. 34 minutos después de las 4 de la tarde en todo el país, con 12 grados 3 de temperatura en la capital federal. Y mucha, pero mucha música elegida especialmente para acompañarte de la mejor manera en el cierre de una nueva semana. Pero ahora lo que tenemos es otro participante.
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0: Quien se contactó con nosotros hace un ratito nada más es Gabriela, desde Bulón, San Isidro. Nos dijo que la fecha que cree que abre el maletín es 250577. 250577 nos dijo que eligió la fecha por las pistas que viene siguiendo. Y es la fecha de estreno de la primera peli de Star Wars, nos dice Gabriela, que ya está en carrera por ni más ni menos que 2 millones de pesos.
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0: escuchamos a los Miranda, que hace pocos días se presentaron en Mónaco en la Vuelta Ciclista España 2026. Ahora los disfrutamos juntos en el Music Weekend de la 100, de la mano de Santi Motorizado, haciendo Extraño. 4 de la tarde, 42 minutos en todo el país, 12 grados 3 la temperatura en la capital federal. Nosotros seguimos juntos en la 100.
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0: 6 minutos nos separan de las 5 de la tarde en todo el país. Escuchamos a Santana junto a Rob Thomas haciendo Smooth. Acompañamos con mucha más música en el Music Weekend de la 100. Entramos en terreno de merienda, ¿no? Una merienda calentita. Con 12 grados 3 de temperatura en la capital federal. Está muy bien para un matecito, muy bien para un café con leche. Una medialunita quizás. ¿Quién dice una medialunita? Dice dos. ¿Una más? Bueno, está bien. Por ser domingo te lo dejo. Mientras nosotros nos encargamos de acompañarte con mucha, pero mucha música. Seguimos mientras tanto con Olivia Dean y Men I Need.
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7: Ciro y los Persas, reversionando el clásico de Los Piojos en formato acústico. Adentrándonos de a poquito nomás en la última hora de este Music Weekend de domingo 23 de agosto del 2026. Fresca tarde, pero tarde con sol. De esas tardes que decís, bueno, te firmo una tarde así si la acompañamos de mucha música. En un ratito nada más tenemos pases para Temayquén, para que no te lo pierdas y tengas un gran plan con amigos o familia. Pero lo que vamos a hacer ahora, juntos en la 100, es informarnos.
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7: Yomif Kegel ya rompió el récord del mundo de medio maratón en Buenos Aires, 56 minutos 51. El etíope estableció un nuevo récord mundial de media maratón. El registro nuevo pulverizó al anterior, que era de 57 minutos 20 segundos.
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7: Narcofamilia en Córdoba detuvieron a una pareja, sus tres hijas y uno de sus nietos. El operativo ocurrió en Altagracia y se secuestraron varias dosis de cocaína, plantas de cannabis sativa y dinero.
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7: River Plate recibirá a Vélez en el Monumental por la sexta fecha del torneo clausura. En busca de su segunda victoria en el certamen local, el millonario se enfrentará ante un fortín que podría alcanzar la cima de la tabla anual.
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7: 11 grados 3 la temperatura en la capital federal, cielo ligeramente nublado.
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0: la tarde, 13 minutos en todo el país. Temperatura en la ciudad de Buenos Aires. Nosotros te seguimos acompañando con mucha, pero mucha más música en la tarde de la Cienora con Dua Lipa haciendo Love Again. En la que juntos vamos perfilando el cierre de esta semana, recargando energías con canciones elegidas especialmente para este momento del día.
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5:36 en todo el país, 11 grados 3 la temperatura en la capital federal. Escuchamos a Bruno Mars con I Just Might en la tarde de la 100. Estamos en la Golden Hour, se puede decir. Hay un solcito horizontal muy, pero muy lindo. Más de uno lo va a aprovechar para sacar alguna fotito. Quizás subirlo a Instagram, ¿viste cómo es esto? Y de fondo, por supuesto, la mejor música sonando en el Music Weekend de la 100. Ella es Julieta Venegas, haciendo Andar Conmigo.

0: de la tarde, 44 minutos en todo el país. Una de las grandes canciones de nuestro rock nacional, reversionadas por el mismo Fito Páez junto a Andrea Aguilar. Brillante sobre el mic, que escuchamos con 11 grados 3 de temperatura en la ciudad de Buenos Aires, cuando es momento de definiciones en la tarde de la Siena.
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0: Es así, mis amigos, porque llegamos al momento de saber si alguno de ustedes dijo la fecha correcta. Esa fecha que abre el maletín con 2 millones de pesos. Mucha gente se comunicó, pero muchísima gente se comunicó. Seguramente más de uno tenía una razón especial para elegir la fecha. Tengo que contarle, chicos, que esta vez el resultado es... ¡No! No me digas que es incorrecto, por favor. Es incorrecto, pero no desesperarse, porque el fin de semana que viene habrá muchas más chances para que los 2 millones de pesos sean tuyos. 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
0: 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Mientras tanto, seguimos juntos en la tarde de la FM más escuchada de la Argentina.
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0: CB Boulevard. Haciendo Point of View. Cuando 5 minutos nos separan de las 6 de la tarde en todo el país y tenemos 11 grados 3 de temperatura en la capital federal, el cielo ligeramente nublado, no se esperan lluvias para esta noche, se espera que la temperatura llegue a 8 grados y vamos a empezar una semana de lunes con 13 grados de máxima, mínima de 5 grados, un cielo algo nublado. Martes con máxima de 14, mínima de 8 grados y un cielo parcialmente nublado. No se esperan lluvias, por lo menos para el inicio de una nueva semana que vamos a afrontar juntos, escuchando grandes canciones en la radio que está donde vos estás.
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6: Para terminar la semana de la mejor manera. Mi nombre es Tomás Galván, nos volveremos a encontrar el próximo fin de semana para seguir disfrutando de la mejor música en tu tarde de la radio más escuchada de la Argentina. Éxitos, gran semana para vos.
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Ese efecto es buenísimo. Bienvenidos, retromaníacos. ¿Cómo están? ¿Cómo le están pasando? ¿Cómo viene ese finde? Lindo solcito de hoy. Creo que en todos lados, ¿no? O solo acá, nada. En todos lados, el sol ahí. Un poco de vitamina D para disfrutar este domingo. Y para seguir disfrutando este domingo están las canciones de tu vida. Hasta la medianoche, el disco retro Brasier. Cumpliendo 25 años ininterrumpidos en el aire de esta prestigiosa estación de radio. Original siendo el comienzo. In Excess. Y seguimos con... esa guitarra. Should I stay or should I go? No te vayas quedando. The Clash.

0: quizás. Yo me acuerdo de la versión de Nat King Cole, el padre de Natalie Cole, el original. Perhaps, perhaps, perhaps, cake. Aquí estamos todos en la producción: Cristian Arce, Ariel Dota, coordina la produ, Emanuel Garbacho en la musicalización, Diego Pozo en la dirección general de la estación de radio. Yo soy Fabián Cerfoglio, el arco, como siempre.
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0: En minutos, Freddie Mercury. Ya llega M People. Algo que pasó un día como el de hoy en la vida de Duran Duran. El más clásico de tu vida. Adventure of a Lifetime, Coldplay.

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Pasito ochentero para escuchar y bailar. Mobile Talking, You're My Heart, I'm a Soul. Louie Louie también bailábamos y cantábamos, ¿se acuerdan? Estamos juntos en el disco retro con esas canciones que forman parte de tu vida. El frío forma parte de tu invierno y de tu vida. Bueno, 10 grados 4, el actual no tanto, cielo despejado. Para mañana se estima una mínima de 5, máxima de 13 grados en Cava, con cielo parcialmente nublado. Muchas canciones, muchos clásicos para despedir el fin de semana, el domingo. Un sol radiante, gran parte del día. Qué lindo. 18 con casi 30 minutos. En People, Moving On Up.

tan dulce, Mary Fredrickson, la extrañamos. Per Gessle. Pop por excelencia, Roxette, Dangerous, en el disco retro de la 100. En un día como el de hoy, hace 33 años, el 23 de agosto del 93, Duran Duran recibe una estrella en el Hollywood Walk of Fame. Otras bandas están ahí en el Paseo de la Fama de Hollywood, como los Beatles, como Kiss, como Michael Jackson, Elvis, Elton John, Queen, y ellos también. Duran Duran en el disco retro. Ni uno en la Snake.

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3: Ahora, Retromaníaco, llegó el momento de compartir en el disco retro de la 100 un artista dos décadas. Sin duda, mantenerse vigente con el correr del tiempo no es para cualquiera. Y uno de esos casos de músicos que pudieron lograrlo y permanecer en lo más alto de la música en décadas distintas fue George Michael. En la década de los 80, el músico venía de un gran éxito con el dúo One, pero finalmente se separaron. Entonces, había una gran expectativa por lo que sería su primer disco como solista. Así es que George lanza en 1987 el disco Faith y logra alcanzar la posición número uno en la lista de Billboard Hot 100. La canción más importante del álbum también se llama Faith y fue el segundo sencillo en ser presentado. Se convirtió en un éxito mundial, estando primero en todos los rankings musicales, siendo la canción más vendida de Estados Unidos en 1988. El video musical muestra a Michael usando anteojos de sol. Lo estoy viendo, ¿eh? Barba incipiente, una campera de cuero y una particularmente memorable par de jeans, Levi's y botas de vaquero tocando una guitarra. Su cambio de imagen también le permitió ser tomado en serio como artista y dejar de ser el ídolo adolescente pop alegre. Un artista, dos décadas, George Michael, Faith, en el disco retro de la 100.

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1: George Michael y Faith en el disco retro, en un artista dos décadas. En un rato te presentamos otra canción que fue un gran éxito del inglés, pero en otra década.
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Es el disco retro de las 6 horas con los mejores clásicos. Barry White, Can't Get Enough of Your Love, Babe. Antes, Stereoensis con Connected. 19:11, 10.4° la actual temperatura en la ciudad autónoma de Buenos Aires. Y en el disco retro te contamos uno de los hechos que sucedieron una semana como esta que pasó, pero tiempo atrás. Nos vamos hasta el 21 de agosto de 1986. Ese día nacía el atleta jamaiquino Usain Bolt. 40 años cumplió esta semana. Y nosotros nos preguntamos cuál era la canción número uno en el mundo en ese momento. Entramos, y podés hacerlo vos también, a la 100.com.ar, buscamos el banner número uno de tu historia y ponemos la fecha completa, 21 del 8 de 1986. Ese día, mientras nacía Usain Bolt, la canción número uno de Estados Unidos era Papa Don't Preach de Madonna. El tema habla sobre una adolescente embarazada y la decisión que esto implica, no solo el contárselo a su padre, sino también en mantener ese embarazo más allá de los prejuicios de la sociedad. Grupos ultraconservadores atacaron a Madonna y la acusaban de fomentar las relaciones sexuales premaritales y darle al embarazo juvenil un tinte romántico. La cuestión es que Papa Don't Preach fue un éxito inmediato, convirtiéndose en el cuarto hit de Madonna en llegar a la cima en los Estados Unidos. El número uno de tu historia. Aquí en el disco retro de la 100.

0: En el disco retro Papa Don't Preach, Madonna, la canción más importante de Estados Unidos mientras nacía Usain Bolt. Vos también podés descubrir en la100.com.ar qué tema era el más escuchado en todo el planeta durante un momento inolvidable de tu vida. Buscalo en la100.com.ar, el número uno de tu historia, una sección del disco retro que tenemos para vos en La 100.
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2: 9 grados 7 décimos la actual temperatura en la ciudad autónoma de Buenos Aires. ¿Cómo están, retromaníacos? Aquí estamos despidiendo el domingo. El cielo está ligeramente nublado. Para mañana, el Servicio Meteorológico Nacional dice, atención, pronostica una mínima de 5, máxima de 13 grados, cielo parcialmente nublado por la mañana, algo nublado por la tarde y por la noche. Desde Park Life, el 94, Britpop, Blur, Girls.

canciones que querés volver a escuchar están acá en el disco retro. Le hacían The Old Feel Your Love, Jesus Jones and the Right Here Right Now. Tenemos un gran momento vinílico con rock nacional, una de las emblemáticas bandas del rock nacional de los 80s, en un rato acá. Sucedió hace 46 años, un día como el de hoy de 1980, en Ontario, Canadá, se realiza el Heatwave Festival, un show catalogado como el New Wave Woodstock. Vaya nombre. Se presentaron The Pretenders, Elvis Costello, B-52 y obviamente ellos, los Talking Heads, en vivo en el disco retro. Psycho Killer.

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0: Estoy solo y estoy buscando a alguien que me está esperando, que me entienda, y si no me entiende, alguien que me comprende, alguien a quien recordar de memoria cuando estoy de viaje.
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0: Turf en el disco retro de las 100. Aquí estamos. Nos gusta buscar historia donde todavía no las hay. 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En las 100 cumplimos 39 y con momentos como este comenzamos a transitar el camino hacia nuestros 40 años.
1: ¿Qué está pasando?
0: La supergripe en Argentina alcanzó el récord de contagios de la última década. Uno de los principales factores detrás de este escenario es la circulación de la gripe A. Casi la mitad de los afectados son menores de 10 años.
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0: River le gana a Vélez en el Monumental. Los millonarios le ganan al Fortín por 2-0 con goles de Ángel Correa y Thiago Silvero en contra. Más tarde, Racing recibe en el cilindro de Avellaneda a Boca Juniors.
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0: Descubren una especie de serpiente y la bautizan en honor a Slash. Un equipo de investigadores halló en el noreste de Nueva Guinea a un nuevo espécimen de coloración marrón rojiza y características genéticas singulares. Le pusieron Lealaphis Slashy en honor al músico reconocido amante de los reptiles. La temperatura actual en la Ciudad Autónoma de Buenos Aires es de 9 grados 7 décimos, la sensación térmica 8 grados 8 décimos con cielo ligeramente nublado. 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
0: Por delante el número uno de tu historia. La música de YouTube, Toto, Depeche Mode y más clásico de tu vida. Back to the Future. Hugh Lewis and the News, The Power of Love.

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0: Estamos juntos en el disco retro de la 100 con las canciones de tu vida de Cure, Just Like Heaven.
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0: Atención automovilistas retromaníacos, en Autopista Buenos Aires La Plata el tránsito es intenso sentido a la Ciudad Autónoma de Buenos Aires desde las zonas de Quilmes y Wilde con marcha lenta por obra del nuevo cuarto carril. Hacia La Plata sin demoras. Música de 2000. Comenzaban la década de los YouTube con esta canción. Versión Remix Elevation.

0: Temazo de Amy Winehouse en el disco retro de la 100, Rehab. 20 con 25 minutos, una de las canciones de uno de los grandes álbumes de los 80, un esencial álbum de los 80, apareció en el 82, ganó varios premios Grammy. Canciones como Rosanna, Make Believe, I Won't Hold You Back, y esta también se destacó, obviamente, África, Toto.
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hermosísimo recuerdo en el disco retro de la 100, los alemanes Münchener Freiheit, Thousand Mal Du. Antes Bruce Hornsby and the Range, como sonó ese piano. The Way It Is. 8 grados 8 décimos, la sensación térmica en la Ciudad Autónoma de Buenos Aires. En instante nada más, momento vinílico vamos a tener hoy con una banda argenta hermosa. Pero ahora te contamos uno de los hechos que sucedieron una semana que estamos atravesando, como esta misma, pero tiempo atrás. Nos trasladamos al 18 de agosto de 1969. Ese día nacía el gran actor estadounidense de películas como El Club de la Pelea o El Ilusionista, y nosotros nos preguntábamos cuál era la canción número uno en el mundo en ese momento. Entramos a la 100.com.ar, en realidad es 18 de agosto de 1979. Entramos a la 100.com.ar, buscamos el banner número uno de tu historia y ponemos la fecha completa, 18 de agosto de 1979. La canción fue compuesta por Nile Rodgers y Bernard Edwards, y esa canción, estamos hablando de Good Times de Chic. Justamente la icónica línea de bajo de Edwards sirvió como base instrumental directa para Rapper's Delight, ¿se acuerdan? Siempre lo decimos en el disco reto de Sugar Hill Gang del 79, el tema que catapultó el hip hop a la fama comercial masiva a nivel mundial. Además, bueno, artistas de diversos géneros han reutilizado su ritmo y melodía, incluyendo a Queen, que usó una progresión muy similar en Another One Bite the Dust, tras visitar a Roger y Edwards en el estudio. Genial. Y Blondie, por ejemplo, con Raptures. El número uno de tu historia aquí en el disco retro de la 100.

así pasaba en el disco retro Good Time the Chic, la canción más importante de Estados Unidos, mientras nacía el cantante Adam Levine de Maroon 5. Vos también podés descubrir en la 100.com.ar qué tema era el más escuchado en todo el planeta durante un momento inolvidable de tu vida. Buscalo en la 100.com.ar, el número uno de tu historia, una sección del disco retro que tenemos para vos en la 100.

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0: estás en el programa de clásicos más clásico de la Argentina, Disco Retro. 25 años siendo la banda de sonido de tu vida. Primero Depeche Mode, Enjoy the Silence. Recién New Order, Bizarre La Triangle.
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